0: Yeah, it could be Lou Reed, but it's not. It's Mink DeVille. 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
1: Rosita, ¿dónde vas con mi carro, Rosita? Usted sabe que te quiero, pero usted me quita todo. Ya me robaste mi televisión, mi radio. Ahora quiero llevar mi carro. No me hagas así, Rosita.